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0: pongamos un poco de música y bailamos para hacer la película más entretenida.
1: Ya.
2: Any other way of looking at things is kind of schizoid.